0: En Colombia son las 7. 2 minutos.
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1: En Colombia son las 7:15.

0: En Colombia son las 7:31.
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0: En Colombia son las 7:45 minutos.
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1: En Colombia son las 8:15 minutos.

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0: En Colombia son las 8:31 minutos.
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2: En Colombia son las 8:45 minutos.

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0: En Colombia son las 9:30 minutos.
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0: En Colombia son las 10 con minuto.
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0: En Colombia son las 10:01.
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0: en Colombia son las 10:30.
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0: En Colombia son las 10:46 minutos.
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0: En Colombia son las 11:32 minutos.
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0: En Colombia son las 12, un minuto.
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0: En Colombia son las 12:31 minutos.
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0: En Colombia es la 1. Un minuto.
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0: En Colombia es la 1:32 minutos.
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0: En Colombia son las 2:31 minutos.
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0: En Colombia son las 3, un minuto.
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0: En Colombia son las 4:29 minutos.
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0: En Colombia son las 5, un minuto.
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0: En Colombia son las 5:30 minutos.
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0: En Colombia son las 6 en punto.
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0: En Colombia son las 6:30.
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5: En Colombia son las 7:14 minutos.

0: En Colombia son las 7, 29 minutos.
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0: En Colombia son las 8 en punto.
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0: Tango.com, tango solo tango a esta hora, tango solo tango en tu arepa de mis horas, melodías de calidad para oyentes de calidad sonando en paisaestereo.com, mucharejos, a esta hora, sonando tango solo tango en paisaestereo.com. Un abrazo muy grande por aquí para Nancy Marín en New Jersey. Nancy, buenos días, ¿qué tal? ¿Cómo vamos? Bien, un abrazo muy grande para Nancy en los New Jersey. También Chucho Cano en Pereira, sintonizado, está con paisaestereo.com. Don Chucho, buenos días, saludo bien especial para usted, hombre, Chucho Cano, gracias por estar sintonizado con la arepa de emisora. Saludamos también por acá, dicen buenos días, hola, buenos días.
1: Buenos días, Paisa Estéreo, les habla Jota desde acá de la vereda Tierra Fría, Arma Caldas.
0: Jota.
1: Para pedirle si es posible y me hacen el favor de colocarme el temita de Rómulo Caicedo, Resignación, temita viejito pero con mucho sentimiento, muy muy elegante. Feliz día, que Dios los bendiga, muchas gracias.
0: Amén, bendiciones para vos, hombre Jota, gracias por estar sintonía de paisaestereo.com. Bueno, la cancioncita se la quedo viendo porque ya estamos en los tangos, pero mañana con mucho gusto, claro que sí, se la pongo a sonar, hombre Jota. Un abrazo bien grande, si quiere me pide un tanguito para esta hora y con mucho gusto. Diego Morales, Dieguini, buenos días, ¿cómo le amaneció por allá en el eje cafetero en pleno Quimbaya? Buenas, buenas.
2: Alejito, Alejito.
0: Yo.
2: ¿Qué tal, mi muchachón? ¿Cómo me le va? ¿Cómo me le amarran ese?
0: Bien, ¿o no?
2: Están todos pesos, me don culichupao.
0: Ven a este hijo de machica.
2: Un saludo para usted y toda la audiencia de la Arepa, espero que tengan todos un muy buen día. Lleno de cosas positivas en salud y trabajo para todos. Día free.
0: ¿Qué pasó? ¿Qué pasó? Se me le mochó. Ah, ves, el WhatsApp se está reiniciando. Está jodiéndome el WhatsApp hoy. Apenas lo logré abrir y vea. Y ya me le está mochando. Vamos a escucharlo por aquí. Día fresco, iba a decir, yo creo. Sí.
2: En los Quimbayas. Muchas bendiciones, Alejito, para usted, su familia y todos los areperos. En cualquier rinconcito del mundo donde se encuentren, Alejito, regáleme un temita en la hora de los tangos. Cosas mías, muchas gracias, buen día.
0: Bueno, pelado Cuco, saludo bien especial. Son cosas mías, debe ser cierto. Son cosas mías. Saludo bien especial para vos, hombre Dieguini, conectado con Paisastero. Por aquí también está fresco, Diego. Por aquí este miércoles, este ombligo de semana está fresco.
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0: Hasta ahora. Hasta ahora está fresquito. Eso fue como en la madrugada de ayer también que llovió un poquito. Esta madrugada, pues no alcanzó a llover. Pero sí estaba haciendo un viento así como que pensamos que se iba a alargar el agua, ¿no? ¿No?
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0: Pero ahí está como fresquecito, está como fresquecito por ahora. Orlando Vélez en Boston, Massachusetts, sintonizado con paisastero.com, dice Alejo, buenos días, que arepa de emisora, feliz ombligo de semana. Por favor, no me olvides. Bueno, señor, yo no lo olvido, yo no lo olvido, tranquilo, hombre, que lo tengo presente, hombre, don Orlando, saludo bien especial para usted allá, conectado con paisaestereo.com. Pero dígame, ¿esa es una canción de quién, hombre, don Orlando? Porque yo no la tengo así como presente. Voy a buscarlo aquí. No me olvides, dice que se llama. No me olvides. Estoy mirando a ver qué tengo. No sé, ¿será para que no me olvides? Te aconsejo que me olvides. Te aconsejo que me olvides. No sé. No sé, no, pero no me olvides, no.
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0: No me olvides, sería de Diomedes.
3: No.
0: O de Valente y Cáceres, que eso no es un tango, o el trío de los Embajadores Popular, que es un bolero, pero tango, que se llame no me olvides, no. No, don Orlando, ahí esculquemos a ver qué será, hombre, don Orlando, hombre. Saludo bien especial para don Orlando. Gustavo Zuluaga en Yuncos, Toledo, España, conectado con paisaestereo.com. Un abrazo muy grande para Tavo allá en las Españas. Feliz tarde. Orlando Ortiz Arboleda. ¿Qué más, don Orlando? ¿Cómo amaneció? Bien, un abrazo muy grande para usted. Ahí está sintonizado con la arepa de emisora. Saludo grande para usted, mi muchacho, en Guayabal.
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0: 831, prohibido, suena en tu arepa.
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0: En Colombia son las 8:46 minutos.
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4: 8:47 en Colombia, las 8:47. Ahí sonaba Rococo en paisaestereo.com. A ver, vamos a escuchar los saluditos de nuestra gente. Jota, ¿qué tal? ¿Cómo vamos?
5: Hola, buenos días, calidoso. Usted como que madrugó poquito, o ya que yo el que madrugué mucho, porque no alcanzó a leer el mensajito para colocar al temita a la hora de la música popular.
4: Sí, pero señor.
5: Bueno, le acepto el reto del tanguito. Entonces colóqueme de Oscar La Roca a Hacerlo por la Vieja. Feliz día, que Dios me los bendiga, y excelente programación, muy buena programación, Dios me los bendiga.
4: Amén, igualmente a usted, bendiciones, hombre Jota, gracias por la sintonía. No, sí madrugué mucho, pero tengo unos problemas de salud, entonces estaba en esas cuestiones, muchachos. Saludo, por eso es que no los atendí temprano, pero llegué a las 8 para los tangos. Hugo, en París, Hugo, buenos días, Hugo, ¿cómo amaneció?
6: Alejo, ¿cómo vamos? Espero que bien. Ya que estamos en los tangos, ese temita que dice tan bueno, Garúa. Gracias, Garúa. Hombre Alejo.
4: Listo, muchachos, saludo bien especial, pues, César, en París conectado, Hugo, en París conectado con paisestereo.com, el viejo Hugo. Buenas tardes para vos, Hugo, por allá por esos lados del Charcoche. Saludamos también por aquí a Lilian y Álvaro, ellos en Medallo sintonizados con la arepa de emisora, con paisestereo.com. Saludo grandotote, mis muchachos, ahí conectados también desde Medallo con la arepa, con paisestereo, nos dan los buenos días, nos piden la cancioncita, claro que sí. Saludamos también por acá, dice don Alejo, tenga usted muy buen día, aquí desde la nevera en Bogotá, con frío y tremendo, desde la panadería rusa, lo saludan don Heriberto, el Rasta, Camilo, Pocaluz y Permoda, Juan Carlos y la popular Valentina, en compañía de la señora Pilar y el viejo Jorge, conectados allá también con paisastero.com, ahí desde la nevera, desde la capital locombiana. Saludito, grandotote por aquí, Chucho Cano.
7: Le cogí el día para el saludo. Oiga, entonces, como no hubieron boleros, entonces un tanguito. Ese tango se llama... Ave María, se me escapa.
4: Cójalo de la cola.
7: De Oscar La Roca, Sangre Maleva.
4: Listo. Pues,
7: y no Tormenta, qué carajo. Le digo que uno con los tangos, vea, ya tengo una botella acá.
4: ¿De qué? ¿De
7: y si a mediodía estoy borracho, le pido, ¿sabes qué? Tropical para bailar. Y le pido tabaco y ron. Ay, qué belleza.
4: Saludos, grande. Una botella de que, hombre, chicanero, hombre. Eso será, y que pura guapanela trasnochada será lo que tiene este muchacho ahí. Hombre, 8:49.

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3: En Colombia son las 9:15 minutos.

0: En Colombia son las 9:33 minutos.
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1: En Colombia son las 9:45 minutos.

0: en Colombia son las 10 en punto.
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1: En Colombia son las 10:18 minutos.
2: De la mañana 18, y decía Valentina, gracias Vale por la hora. Aquí estamos en la mezcla musical para este ombligo de semana, para este miércoles 5 de agosto del 2026. La piragua. Saludo grande para los que estaban en sintonía hace rato por ahí pegaditos de la arepa, también para los que van llegando a la sintonía. Hola, hola, hola, un abrazo grande para todos ustedes, para toda nuestra familia paisastereo.com, deseándoles como siempre un excelente día, un excelente ombligo de semana. Esperando que se encuentren muy bien o al menos mejorando, mis muchachos. Un abrazote pues bien especial para todos. Y que gracias por estar en la sintonía de País Estéreo. Gracias por dejarse acompañar de la arepa de emisora.
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2: Hoy es miércoles 5 de agosto, esta es tu arepa de emisora, transmitiendo en vivo y en directo desde el norte de la capital de la montaña, desde Antioquia, desde Colombia, para el mundo entero a través de la internet. Esta es www.paisaestereo.com. Yo soy Alejo Tobón Vázquez y aquí estoy, como siempre, para ustedes, con mucho gusto y de parte muy aseada. Así que hágale pues, aquí está la música, Gabriel Romero, La Piragua suena en tu arepa.

0: En Colombia son las 10:32.
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2: En Colombia son las 10:44 minutos.

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0: En Colombia son las 11, 3 minutos.
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5: Y esto es para ti, amiga.
6: Y esto es para ti, mamita. 11 de la mañana, 5 minutos en Colombia, las 11 y 5.
5: ¡Huepa, huepa, huepa, huepa, la arepa!
6: Oíste, saludito grande para Diego Morales, Dieguini, ahí sigue pegadito de la arepa de misera, también don Ángel Antonio Barragán en Pitalito Huila, conectado con paisaestereo.com.
7: Muy buenos días a los oyentes de paisaestereo.com, Alejito, muy buenos días a todos los oyentes de la emisora paisaestereo.com, reportando sintonía Antonio Barragán desde aquí de Santa Marta, haciendo, gozando la sabrosa.
6: ¡Ay, qué rico! Santa Marta.
7: Alejito, quiero decir una cosa, dar un minuto de silencio por un gran periodista humorista que fue el director de Sábado Felices, Alfonso Lizarazo, sí, que falleció ayer en Barranquilla. Entonces, de hacerle un minuto de silencio por el eterno descanso por Alfonso Lizarazo, y usted me complace con un disco. Daniela de Afe Gutiérrez, muchas gracias, que Dios me lo bendiga, Alejo. Viento, buena humor, y adelante en el estudio, Alejito.
6: Bueno, pelado Cuco, saludo grande, hombre. Don Ángel Antonio, ya está conectado desde Santa Marta. Qué rico, está de paseo, don Ángel. Espero que la pase súper bien ahí conectado con paisaestereo.com y disfrutando de la hermosísima ciudad de Santa Marta. Y sí, señor, murió Alfonso Lizarazo, recordadísimo presentador de Sábados Felices, ¿eh?
5: ¡Esto es para todas las colegialas del mundo!
6: 85 años tenía Lizarazo. El deceso del comunicador santandereano de 85 años fue confirmado por el comediante Don Hediondo, quien hizo parte de ese mismo programa televisivo de Sábados Felices. Ahí está, en Barranquilla, sí señor, Alfonso Lizarazo, destacado locutor y creador del icónico programa de comedia Sábados Felices. Además de su trayectoria en los medios, Lizarazo se desempeñó como congresista en algún momento. El deceso del comunicador santandereano fue confirmado, como les decía, por Don Hediondo. Señala que su fallecimiento se produjo hacia las 6 de la tarde en su residencia del barrio El Golf, en el norte de la capital del Atlántico. Con su partida se cierra un capítulo fundamental en la historia audiovisual de nuestro país. Nacido el 29 de diciembre del 1940 en Bucaramanga, Lizarazo construyó desde muy joven una carrera destacada en los medios de comunicación. En la década de 1960 se convirtió en una pieza clave de la radiodifusión en Bogotá, donde lideró emisoras como Radio 15 e impulsó las célebres giras musicales de La Nueva Ola, un movimiento que marcó la juventud de la época. Dice la información sobre el fallecimiento de Alfonso Lizarazo en el día de ayer.
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6: Sí, señores, ahí está entonces el papá de Sábado Feliz. Es un hombre que fue inscrito de forma definitiva en la cultura popular colombiana a partir de 1972, año en el que gestó y presentó el programa Campeones de la Risa. Esta propuesta audiovisual evolucionó poco después para convertirse en lo que hoy conocemos todavía como Sábados Felices, espacio que él mismo dirigió y condujo durante más de 2 décadas y media, o sea, más de 25 años. Bajo la conducción de Lizarazo, el formato no solo sirvió como catapulta para generaciones de humoristas y comediantes, sino que se consolidó como el programa insignia de las noches del fin de semana en los hogares colombianos. Paralelamente a la producción televisiva, el gestor cultural integró una importante dimensión social en su trabajo en pantalla. A través de la iniciativa Lleva una Sonrisa, promovió jornadas benéficas y la construcción de infraestructuras educativas y sociales en diversos municipios colombianos que requerían apoyo institucional. En 1998 tomó la decisión de alejarse de las cámaras de televisión para dedicarse a la actividad pública. En ese mismo año obtuvo un escaño en el Congreso como senador de la República para el cuatrienio de 1998-2002. Una vez concluida su labor legislativa, decidió radicarse definitivamente en la ciudad de Barranquilla, donde transcurrieron sus últimos años de vida, retirado de todo. Ahí está, hombre. Ahí está esto. Diferentes mensajes de asombro y lamento inundan las redes sociales tras conocerse el fallecimiento de Lizarazo. Un video publicado en Instagram por parte del comediante Marco Antonio Amaya da cuenta de los momentos que vivió junto al humorista 2 décadas y media, o sea, más de 25 años. Bajo la conducción de Lizarazo, el formato no solo sirvió como catapulta para generaciones de humoristas y comediantes, sino que se consolidó como el programa insignia de las noches del fin de semana en los hogares colombianos. Paralelamente a la producción televisiva, el gestor cultural integró una importante dimensión social en su trabajo en pantalla. A través de la iniciativa Lleva una Sonrisa, promovió jornadas benéficas y la construcción de infraestructuras educativas y sociales en diversos municipios colombianos que requerían.

actividad pública. En ese mismo año obtuvo un escaño en el Congreso como senador de la República para el cuatrienio de 1998-2002. Una vez concluida su labor legislativa, decidió radicarse definitivamente en la ciudad de Barranquilla, donde transcurrieron sus últimos años de vida, retirado de todo. Ahí está, hombre. Ahí está esto. Diferentes mensajes de asombro y lamento inundan las redes sociales tras conocerse el fallecimiento de Lisa Lazo. Un video publicado en Instagram por parte del comediante Marco Antonio Amaya da cuenta de los momentos que vivió junto al humorista hoy fallecido. Ahí está entonces nuestro recordadísimo Alfonso Lisa Lazo. Nuestro corresponsal, director. Ahí está, hombre, el hombre Alfonso Lizarazo y su sábado felices, que hoy todavía pues se mantiene el programa, aunque no con tanto rating como hace años. A las 11:10 aquí está el combo Palacio Colegial, la suena en la arepa de mis.

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3: En Colombia son las 11:17 minutos.

0: En Colombia son las 11, 29 minutos.
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2: Vida, dame vida, ahí sonaba, qué buena canción con The New York Band, dame vida en paisastereo.com. También estaba Jorge Oñate, que tienes que me vuelves loco, y Francisco Gómez, por ahí con la canción ¿Quién perdió? Aquí de fondo llega el trío La

0: a la vaca. Oiga, a esta hora saludamos a Cruz Elena de Cano. Cruz, ¿qué más, señora Cruz? ¿Cómo está usted? ¿Bien o no? Un abrazo grande para doña Cruz. En Venezuela está ella pegadita del arepa de emisora. Abrazo grande, grande, grande para usted. Saluda a mi Sandrita, si me haces el favor, oíste. Saludamos también por aquí a Aeroel Urrego, Aeroel en la ciudad de Bogotá, conectado con paisastero.com. Aeroel, buenas las tenga, mijo.
1: Muy buenos días, querida audiencia de la arepa de emisora. Alejito, muy buenos días.
2: Buenos días.
1: Con Aeroel reportando sintonía mía de Industria Funyucaigo en Bogotá, para que me haga el favor y me regale el disco Me Voy para Macondo de Rodolfo Icardi. Muchas gracias a Alejito, que mi Dios me lo bendiga y que tenga un excelente día. Chao, chao.
0: Gracias, hombre Aeroel. Igualmente para vos, un excelente resto de miércoles 5 de agosto del 2026.
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0: Por decirme que aquí está. Adiós, compa y gato, sonando en tu arepa.
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1: En Colombia son las 11:45 minutos.

0: Óigalo, ¿cómo dice?
1: El cuerpo de esa muchacha tiene forma de guitarra. ¡Ole! Saludo grande por aquí a esta hora que dice: buenos días, soy Paco, fiel oyente de País Estéreo. Les pido el favor de complacer a mis trabajadores Erasmo, María, Carolina y John. Seguimos escogiendo el café. Un abrazo, muchachos, grande para ustedes allá en el municipio de Samaniego, en Nariño, Colombia, conectados con paisestereo.com y boleándole al café. Ahí trabajando con la cosecha. Ellos escogiendo el café. Un abrazo bien especial. Que les rinda. Abrazo grande. En Colombia va siendo ya el mediodía de este miércoles 5 de agosto, muchachos. La música sigue sabrosita. Aquí en tu arepa de emisora. El turno es para Gabino Pampini, que dice: esto se llama cuerpo de guitarra. Salsa. Esta hora en la arepa.

0: Colombia son las 12 en punto.
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4: En Colombia son las 12:14 minutos.

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1: En Colombia son las 12:48 minutos.

0: En Colombia es la 1:02.
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1: En Colombia es la 1:15.

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0: En Colombia son las 2. Un minuto.
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2: 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Y que el mundo sepa cuán inmenso es este amor. Porque tu amor y el mío son cosas muy grandes que nada nos detienen. Están unidos por un mismo destino. Y que a lo largo del camino no miran hacia atrás. Este amor tan puro, lo debemos ocultar.

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1: En Colombia son las 2:16 minutos.

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2: En Colombia son las 2:44 minutos.

0: En Colombia son las 3. 2 minutos.
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2: En Colombia son las 3:14 minutos.

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1: En Colombia son las 3:46 minutos.

0: En Colombia son las 4. 2 minutos.
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1: En Colombia son las 4:14 minutos.

0: En Colombia son las 4:29 minutos.
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1: En Colombia son las 4:46 minutos.

0: En Colombia son las 5, un minuto.
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1: En Colombia son las 5:15 minutos.

0: En Colombia son las 5:31.
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2: En Colombia son las 5:44 minutos.

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0: En Colombia son las 6:01.
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0: en Colombia son las 6:31.
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1: En Colombia son las 6:45 minutos.

0: En Colombia son las 7 en punto.
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